0: Correcto, amigos, son las 19 horas con 4 minutos, las 7 de la noche con 4 minutos. Estaba chequeando un poco sobre el tema de Deportivo Cuenca, antes de ir luego al final para hablar un poquito más sobre Argentina, sobre Suiza. Y la verdad es que todavía no recibe Deportivo Cuenca, o no recibe, en este caso, la Federación Ecuatoriana de Fútbol y la FIFA, en ese orden sería, Mr. Castillo, ¿no? La FIFA,
1: y la FIFA,
0: la Federación Ecuatoriana de Fútbol y obviamente Cuenca. Luego el Deportivo Cuenca, la carta que oficialice el levantamiento de la suspensión que tiene Deportivo Cuenca en el mercado. Hasta hace 20 minutos había consultado el tema. Por ahora Deportivo Cuenca no tiene el levantamiento de la sanción. Es decir, no puede inscribir a Jorge Ordóñez, a Eddie Guevara, a Ian Nardelli y el otro jugador que se me va, Quiñones.
1: Quiñones, David Quiñones.
0: David Quiñones, el atacante de 19 años que militó en su momento en la Universidad Católica. Hasta este momento el Cuenca no. Consulté a Mr. Castillo y me dicen que todavía no está descartada la posibilidad que la carta aparezca, porque ya han hecho todo, inclusive, a ver, mientras estaba contactando, pude averiguar que desde, no hoy, desde los días anteriores han venido realizando algunas gestiones para que haya el levantamiento de esa suspensión. Inclusive ya se había pagado el viernes anterior, recuerde usted, Mr.
1: Sí, señor. O sea, el tema aquí es que hubo acreedores que no quisieron enviar las cartas en principio, como fueron Carevic y Acosta, por ejemplo. No quisieron enviar las cartas, no se enviaron a tiempo y evidentemente la situación tardó más.
0: Claro, y hay un tiempo que tiene la FIFA para...
1: 5 días hábiles, me contaban.
0: Claro, para que si no recibe la carta de ratificación del pago, asumen automáticamente, porque el Club Deportivo Cuenca puede mostrar obviamente el depósito y la transferencia y el tema, que ya está todo listo y que pueden ser habilitados. Pero eso por ahora no se ha dado.
1: Exactamente, señor, no se ha dado todavía. Y bueno, están a la espera de que obviamente, aunque ahí yo sinceramente tengo un tema, ¿no? Porque según las cuentas, si el viernes anterior pagaron, y ojo, no me acuerdo si eso lo contamos, ¿cómo fue eso? Bueno, yo no me acuerdo. Pero el tema es que yo recibí algún detalle, alguna información de que el viernes anterior habían pagado. No me acuerdo si lo escuché aquí, puede ser. Ya estoy un poco perdido, sinceramente, con las fechas. Sí, a las 11:14 del viernes 3 de julio. ¿Cuándo fue viernes 3 de julio? Viernes anterior.
0: Ya claro, estoy bien. Claro, hoy estamos 10.
1: perdón, fue el viaje y todo eso. Decía, me llega un mensaje a esa hora diciéndome que se habían pagado todas las suspensiones. Carevic, Acosta, Recalde, Bailone, 60.000 más o menos en total. El martes nos dicen que Recalde y Bailone ya habían ingresado las cartas a FIFA informando de que Cuenca ha realizado el pago y se tenía que ya llevar a cabo el levantamiento por parte de FIFA, y que Carevic y Acosta no han mandado absolutamente nada. FIFA se toma hasta 5 días para levantar la suspensión. Entonces, 5 días hábiles, ¿no? Entonces, yéndonos al hecho de que el viernes anterior se canceló el dinero y que si no enviaban cartas, 5 días hábiles pasaban y se levantaba, hoy son 5 días hábiles.
0: ¿Pero quiere que le diga algo?
1: Sí, señor.
0: La carta que no llega es por el pago de Recalde.
1: Ah.
0: Sí. Es por el pago de Recalde.
1: Ah, bueno.
0: Ese es el pequeño asunto. Carevic y Acosta sí habían enviado, más bien es lo que a mí me contaban con mi información. Es la de Luciano Recalde.
1: Muy bien.
0: La que todavía no logran levantar. Pero inclusive,

0: A ver, y eso, bueno, por ahí he estado averiguando.
1: Perdón, en el sistema FIFA están todavía tres, ¿no? O sea, en el sistema FIFA aún lucen tres sanciones.
0: En este momento,
1: lo acabo de chequear.
0: Tres.
1: Sí.
0: Bueno, entonces solamente una se ha levantado según el sistema FIFA.
1: Claro.
0: Pero me decían que ya han... O sea, es que ahí viene un aspecto también. Ya han recibido tres de las cartas y falta una que sería la de Luciano Recalde. La del ex zaguero central de Deportivo Cuenca. Pero ahí viene una...
1: Ah, pero esas son las notificaciones del levantamiento.
0: Es que es el documento que necesitan para habilitarlo al Cuenca. O sea, que la Federación Ecuatoriana necesita recibir de la FIFA para decir, a ver, ya.
1: Es que ahí hay un tema, Andrés, y yo la verdad creo que esto el Cuenca no lo ha manejado de la mejor manera comunicacionalmente hablando, porque, ojo que informaba Jorge Verdugo el día miércoles que... hasta el momento hemos recibido tres oficios de notificación de FIFA con copia a la Federación Ecuatoriana de Fútbol levantando los impedimentos que pesaban sobre el club.
0: Ajá.
1: O sea, ya se levantaron esos impedimentos. Entonces, la que falta, entiendo que es la de Luciano Recalde.
0: Sí.
1: Ya, pero eso no quiere decir que Luciano no haya enviado la carta a FIFA. ¿Me explico? Porque... No.
0: A ver, de hecho, le voy a contar algo. El abogado de Recalde ya ha enviado a la FIFA... el documento diciéndoles, o sea, a ver, con palabras más, palabras menos. Señores, ya recibí el pago. Ya. Hemos llegado a un acuerdo de pago y se ha hecho la transferencia.
1: Ya, eso quería llegar. O sea, yo a eso me refería con las cartas de Carevic y Acosta. Ellos no mandaron sus cartas que mandó, por ejemplo,
0: a la FIFA,
1: exacto. Entonces, con ellos había que esperar los 5 días hábiles. Y ahora que lo de Recalde no se haya levantado, a pesar de que se haya enviado la carta, tiene que ser porque FIFA no ha logrado verificar algún tema del pago. Quiero pensar.
0: Sí, o sea, y
1: porque
0: no
1: ya
0: sé,
1: se toman una semana igual.
0: Claro, ahí luego viene el tema de la burocracia. No sé cómo maneja la FIFA estos casos, porque en este sentido se ha demorado mucho el levantamiento del último. A ver, justo en este momento, gracias a la persona que nos está proveyendo información, dice, sí mandó el abogado de Carevic.
1: Ah, bueno.
0: Sí ha enviado el abogado de Carevic el tema a la FIFA. Sí, dicho, sí nos pagaron, según lo que me cuentan. El tema ahora es que la FIFA no envía la notificación a la federación para que ésta a su vez pueda habilitar a Deportivo Cuenca, el levantarle la suspensión al Deportivo Cuenca.
1: Uh-huh.
0: Ahora, no es que, porque consultaba yo, siendo viernes a puertas ya del partido del Cuenca, que sería el domingo, ya sábado no es un día hábil, y me decían que si es que la FIFA en este momento envía la carta a la federación,
1: uh-huh,
0: y la federación hace el registro y todo del sistema COMET y demás, no se descartaría que los jugadores sean habilitados para el domingo.
1: Muy bien.
0: No se descartaría que los jugadores sean, en este caso, habilitados para el día domingo. Si habría chance todavía.
1: Muy bien.
0: El tema es que, claro, a esta altura quizá... inclusive en Deportivo Cuenca pensaban que todo iba a estar listo.
1: Claro.
0: Y que
1: claro,
0: no iban a tener que esperar horas no normales para de alguna forma recibir buenas noticias.
1: Claro, claro.
0: O noticias claro, al mismo.
1: Pero bueno, ya está. El tema es que la situación es cuestión de tiempo a estas alturas, ¿no? Para que el Cuenca levante suspensiones y pueda inscribir a los jugadores y sobre todo creo que los contratos, ¿no? De los que ya estaban, como en este caso es Jorge Ordóñez y Eddie Guevara, sobre todo Ordóñez, que es quien más faltase, creo, sinceramente. No hay otro jugador como Ordóñez hoy en Cuenca. Bueno, podría ser Romario, pero Romario ya no tiene esa agilidad que sí tiene hoy la Tuquita, por ejemplo.
0: No, y aparte, yo sé que si está escuchando Andrés Ramón va a decir lo mismo de siempre. La Tuquita, yo sé que no es el mejor definidor de la vida, pero la Tuquita está ahí. O sea, la Tuquita claro, en cualquier momento te puede invocar.
1: Chilo.
0: La Tuquita en cualquier momento te saca una marca.
1: Es el goleador del Cuenca, ¿no?
0: Claro, pone un pase gol, saca un remate de afuera. O sea, por último, es alguien persistente o insistente.
1: Uh-huh.
0: Y siempre será bueno tener a un jugador así, de titular o en la banca. Y eso obviamente debe repercutir también en algo la planificación del propio director técnico Jorge Célico para el partido del domingo. Aparte que en partidos como ante Aucas se necesita jugadores que tengan mano a mano, que ganen
1: claro,
0: duelos. Va a ser importante. Yo me imagino que para el partido del día domingo va a ser importante el desdoblamiento de los laterales. Bueno, casi siempre, ¿no? Pero sobre todo alguien que te vaya a ganar duelos. Romario puede ser importante ante Aucas
1: sí, el
0: domingo. Y por el otro costado, o por el mismo costado, la misma Tuquita podría ser importante. Lo de Nardelli, yo no podría decir nada porque no he visto cómo está jugando Nardelli versus Mateo Piedra, por ejemplo.
1: Uh-huh.
0: Pero claro, la idea es que si Piedra juega de titular, sea un elemento seguro y, por ejemplo, se evite cometer este error de la pena máxima ante Barcelona. O sea, algo infantil.
1: 100%.
0: Luego, capaz que de fútbol a fútbol, Piedra le puede competir al mismo Nardelli. Así como, bueno, aparentemente ya Postel definitivamente no va a ser tomado en consideración en la cancha.
1: No. Entonces, y está también por destrabarse la situación de él.
0: Claro.
1: Para una eventual salida.
0: Entonces, va por allí el asunto de... Va por allí el asunto del Deportivo Cuenca. A la espera de que pueda suceder esto. Si no se da, Mr. Castillo, en el Cuenca podría repetirse la defensa. Sí.
1: Muy bien.
0: Como ante Barcelona. Ojo, esta es su opinión, ¿no?
1: Sí, no soy, no creo que haya mucho
0: Tampoco hay mucho más de dónde escoger.
1: De acuerdo.
0: En el arco, Ferrero.
1: Sí, señor.
0: Macari. García. Vega, ¿no?
1: Oiga, a mí me parece muy enigmático que Vega no haya formado parte del equipo en el último partido. Muy enigmático. Y no sé, eso me hace pensar que no.
0: Que no puede jugar este partido, o sea, no estaría.
1: Yo creo que no.
0: Ya, póngale, para mí los tres creo que terminaron jugando bien. García sigue elevando el nivel.
1: Sí.
0: Macari es el 5-5 que tiene Deportivo Cuenca y el otro, Vega, inclusive apoya desde la personalidad. ¿González?
1: Sí, González creo que sí.
0: ¿Romario?
1: Romario yo sí lo pondría.
0: ¿Y Climo o Rivero?
1: No le fue bien a Climo el último partido. Me contaban a mí que Rivero venía haciendo bien las cosas en los entrenamientos de pretemporada. Me la jugaría por Rivero esta vez.
0: Sí, esa información también la tenía Raúl. Más allá de si es el abogado de los delanteros, como le molestan en el programa de la mañana, pero esa información también tenía el que Rivero venía moviéndose muy bien en esta pretemporada, adaptándose mejor, marcando goles, sumando confianza, y que evidentemente quería ser parte importante y quiere ser parte importante del Deportivo Cuenca. Versus un Aucas que ahora, la verdad, estaba chequeando, ¿quién va a ser el reemplazante de Ontaneda?
1: Burdizo, el del Delfín.
0: Me parece el ex Delfín.
1: Sí, me parece un jugador interesante, la verdad.
0: A ver, voy a chequear por acá en Aucas del último partido. Aucas le gana al City 1-0. Y uno colige que ahí está la base.
1: Sí.
0: Obviamente ese partido juega Ontaneda, juega Soba, Santiago Morales, Robinho Quiñones, atrás del portero Piedra, Bolaños, Guzmán, Tapiero, Mena, Preciado y Arroyo. Y en la banca de Aucas estuvo Thiago Serpa, estuvo el jugador Snyder Poroso, Maverick Vera.
1: Muy bien.
0: Los tres ingresaron. Aucas tuvo 6 jugadores en la banca.
1: 6.
0: En el último partido.
1: Pocos.
0: 6. Hizo 3 cambios Norberto Araujo. Bueno, Burdizo no estará habilitado ya. Porque según lo que veo acá, no tuvo defensores centrales Aucas para el partido ante el City. Bueno, no sé si mi aplicación está fallando. No sé si lo tiene ahí usted.
1: Creo que se dio después del partido, señor. O sea, porque igual lo de Ontaneda se conoció después del partido.
0: Ajá.
1: Entonces yo entiendo que no estaba todavía habilitado para ese cotejo. Supongo que ya para ahora debe estar, ¿no? No se ha escuchado de mayores novedades, pero curioso que se le haya quedado con tan pocos jugadores del Aucas del Beto.
0: Sí, así vi, ahora, ahora.
1: Al Beto lo percibe lo del Cuenca, ¿no?
0: Claro, y el segundo semestre.
1: Claro, lo percibe lo del Cuenca. Lo de quedarse con pocos jugadores, de la plantilla corta, y quién lo diría, ¿no? Si se quedaba acá, en cambio tenía una plantilla tan amplia que ahora quieres hasta deshacerte de un par de nombres. Pero bueno, son...
0: Oiga, Mr. Castillo, ¿está confirmado lo de Burdizo, Aucas?
1: Yo lo había leído en varios lugares. No sé si Aucas lo hizo oficial, pero lo daban por hecho.
0: Estoy chequeando ahora, déjenme ver. Hace 2 días, pero no hay nada de Burdizo.
1: Bueno.
0: No hay nada de Burdizo confirmado en Aucas, en las redes sociales.
1: Claro, claro.
0: Obviamente, no estamos próximos a Aucas. La última publicación fue hace 2 días.
1: Muy bien.
0: Cuando le gana a Guayaquil City. Y la página de hinchas Aucas oficial, que es verificada, publicaba que tras la salida de Ontaneda, están analizando a Mateo Burdizo.
1: Yo lo había leído también en Mr. Offsider. Y lo leí de alguien más, déjeme ver, de alguna colega que no recuerdo quién era. De Andrea Morales, que a su vez citaba a Brian Ábalos. Y bueno, ellos andan muy metidos en el entorno, sobre todo Andrea, la conozco, sé que anda muy metida en el tema de Aucas, entonces creo que por eso me sustentaba yo en decirlo, ¿no? Pero si claro. No lo hace oficial todavía Aucas, asumo que será porque algún tema no terminó de concretarse, la salida de Delfín, algún tema de la transferencia o el hecho de que capaz y el Aucas también está con alguna suspensión en FIFA, que raro no sería, así que vamos a chequearlo.
0: Sí, estaba viendo, por ejemplo, ahora las publicaciones en Instagram.
1: Tiene una sanción.
0: Ya.
1: No puede escribir.
0: Ya, estaba viendo yo la publicación hace 8 horas de Instagram, nada. Hace un día, nada tampoco. Y hay un video de Lucho Arroyo, que es la antepenúltima publicación de Aucas, hace 3 días. O sea, oficialmente Aucas no tiene defensor reemplazante de John Ontaneda.
1: Claro, hoy no.
0: Es más... ahora que lo estoy chequeando, ni siquiera han hecho oficial la salida de Ontaneda, Mr. Castillo.
1: No. Es que a ver, aquí hay un detalle, y ojo, yo estuve pensando un poco esto, a ver si tal vez también complica el tema de Postel. Estas inhabilitaciones FIFA le impiden a un club de participar en el mercado.
0: En o sea, no periodo, solo de inscribir.
1: Exactamente. O sea, lo que hacen es sancionarlos en el periodo de registro, que es el término técnico para mercado. En el mundo del fútbol le conocemos como el mercado. Y eso entiendo que te inhabilita tanto de inscribir un jugador, o sea, contratar a alguien, pero también de moverlo a otro club. De lo que tengo entendido, o sea, no lo que tengo entendido, pero alguna vez alguien me contaba, algún abogado, pero no sé si la norma cambió luego en el último tiempo y se definió que sea solamente para el tema de inscripción de jugadores, que puede también ser el caso. Pero porque si no, no se explica de otra manera. Ya Ontaneda se despidió, Ontaneda entiendo que viajó, ya se marchó para Colombia, que es en donde va a jugar a partir de ahora.
0: No creo que haya ido a prueba.
1: No creo que haya ido a prueba. Entonces es un detalle ahí llamativo, sinceramente. Pero bueno, vale la pena para chequearlo, averiguarlo un poco más y bueno, tratar de obtener alguna conclusión al respecto.
0: Porque como va la cosa, igual voy a chequear algo más de Ontaneda, si es que hay algún tipo de actualización sobre el tema. Pero bueno, Aucas no lo ha hecho oficial. Se dijo que iba a salir. No he visto nada, si viajó o no. ¿Usted ha visto algo?
1: No he visto. Pero bueno, él mismo se despide en un video, ¿no? O sea, ya un zona mixta, digamos. Dice que se va y que agradece a Aucas y toda la cosa. Entonces me parece llamativo, sinceramente, cómo se ha dado el tema. Pero insisto, puede pasar por ahí. Puede pasar por el tema de la suspensión.
0: A ver, John Ontaneda deja Aucas y se irá para Águilas Dorados, dice hace 2 días Brian Andrés Ábalos.
1: Aquí tengo un video de...
0: En Ecuador yo encuentro algo de Ontaneda.
1: Yo encuentro uno en Tera Deportes, pero es del colega que siempre está con los videos.
0: ¿De quién?
1: El que siempre está en el aeropuerto con los videos. Se me escapa.
0: ¿En Guayaquil? Dios.
1: Sí.
0: Ah, de...
1: Bueno, pero hay aquí palabras de Ontaneda confirmando que se era jugador del club de Águilas Doradas de Colombia.
0: Saliendo ya para Colombia.
1: En el aeropuerto. Sí, en el aeropuerto. Hace 2 días.
0: Bueno, entonces se fue. Se fue. El tema es que en Aucas no se sabe. Al menos estoy buscando yo información. En Aucas no se sabe si llegó alguien o no. Para reemplazarlo a Ontaneda.
1: Si está con la suspensión, no puede.
0: Ah, claro, no puede.
1: Habilitarlo,
0: ¿y quién va a defender mañana?
1: No sé. El domingo.
0: El domingo.
1: ¿Quién tiene?
0: En la banca estuvo Poroso, que es volante.
1: Ya. Yeah.
0: Serpa, que es medio. Maverick Vera, que es delantero. Chávez, que es arquero. Dani Luna, que es 10. Y Sotomayor, que es delantero.
1: No hay, pues.
0: No. No.
1: Tal vez
0: salvo que Tapiero.
1: Tapiero, regrese. Claro. O sea, podría ser una alternativa ante la necesidad.
0: Claro, ahí podría ser que Tapiero juegue con Santiago Morales en el centro.
1: Ajá, sí, podría
0: ser.
1: Y
0: que Mena agarre la media con Guzmán.
1: Correcto.
0: Es una de las alternativas.
1: Claro, esa sería la más viable, creo yo, sinceramente. A no ser que haya por ahí algún outsider, me refiero a alguien de las formativas.
0: Alguien de las formativas.
1: Claro.
0: Podría ser también, ¿no? Oiga, está parejito las casas de apuestas para el domingo.
1: ¿Ah, sí?
0: Cuenca, bueno, es que... Aucas. Escuche bien esto. Una casa de pronósticos. 2.55 por cada equipo.
1: Ya.
0: Empate. Por cada dólar, 2.55 por el Cuenca y 2.55 por Aucas. El empate, 3.10. Otra casa de pronósticos. 2.62 por el Cuenca, 2.60 por Aucas. es favorito Aucas. Y una tercera, 2.55 por el Cuenca y también 2.55 por Aucas. Uh-huh. El empate, 3.10, 3.33 y 3.10. Así está al menos lo que pronostica cada una de las casas para el partido del día domingo. A las 14.15 será el partido, 13.15 estaremos arrancando con la previa. Y antes de irnos a la pausa comercial, amigos, antes de irnos a la pausa comercial, vamos a regalar una tribuna. Vamos a regalar una tribuna. ¿Cómo viene el tema con la tribuna? Que nos digan los últimos tres resultados oficiales entre Deportivo Cuenca y Aucas. Los últimos tres resultados oficiales entre Deportivo Cuenca y Aucas. Es más, ni siquiera, ojo, los números. Que nos digan cuántos ganó el Cuenca, cuántos ganó Aucas o si hubo empates. Los tres últimos resultados entre Deportivo Cuenca y Aucas, los oficiales. El primer oyente que nos responde de manera correcta se lleva a la tribuna, pero lo vamos a escuchar o lo vamos a leer luego de la pausa comercial.
1: 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Cerramos el espacio publicitario en vivo, nos vamos al corte comercial y ya volvemos en un rato con más en 106.5 Deportes.
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0: De vuelta, amigos, son las 19 horas con 28 minutos, 7 de la noche con 28 minutos, estamos aquí en Radio Sensación 106.5 FM. ¿Terminó el partido, Mr. Castillo?
1: Claro, ya Leones del Norte le ganó 1-0 a la Católica y están en 19 minutos del técnico Macará, 0-0.
0: Ya es preocupante lo de la Católica.
1: Sí.
0: Es preocupante lo de la Católica. Acaban de compartir la rueda de prensa. ¿Le parece si escuchamos un cachito?
2: Bueno.
0: Antes de ir con los participantes de las entradas del Deportivo Cuenca, escuchemos cortesía del Departamento de Relaciones Públicas a través de Michelle.
3: Muy buenas noches, con todos los medios de comunicación, estamos en la rueda de prensa post partido del Fútbol Club versus Universidad Católica, válido por la fecha número 18 de Liga de Cobre. Nos acompaña el director técnico de Universidad Católica, Diego Martínez, y el jugador Jaycinho Chalá. La primera pregunta será de Jorge Martínez, de Radio Más.
4: Buenas noches, profesor. Buenas noches, ministro. Pues, se reinicia el campeonato, reiniciar con dos pérdidas un poco complicado, profe, y habrá que conversar, hablar al respecto. ¿A qué piensa usted que sucede esto? Y a Jason, pues, en medio campo, como que dio facilidades para poder, pues, sencillo, pues, que dio un poco de alternativas importantes al equipo de la ciclista, importante, ¿no? Que le gana la diferencia a los reyes.
5: Buenas noches. Sí, muy doloroso estar esta nueva etapa con dos derrotas, más la tercera antes de la paga. Creo que estamos en un momento muy difícil, en un momento en que colectivamente estamos muy lejos de lo que veníamos mostrando. Sí, creo que es un momento complicado, necesitamos reflexionar, necesitamos salir un poco ya, poder dar un paso importante. Creo que ha sido un partido en el que Leones lo jugó bien, nosotros no pudimos hacer lo que nos estaba planteando el equipo local, y al final estamos en un momento muy, muy complicado en cuanto a rendimiento, en cuanto a la capacidad que tenemos para enfrentar los partidos, estamos realmente en un momento complicado.
4: Medio campo, ¿qué facilidad, sabes?
5: Bueno, creo que cuando yo en el partido, creo que al inicio del partido nos costó mucho, creo que son cosas que debemos mejorar. Y nada, solamente queda seguir trabajando y seguir corrigiendo esas cosas que hoy nos faltaron, ¿no?
3: De Solo Deporte y TV de Canal.
6: De televisión, muchas gracias. Bueno, comentarles, profe, de que un poco nos sorprendió, teníamos los otros elementos borrados en la banca, que obedeció, porque con el ingreso de Luis Moreno finalizó totalmente, lo propio con José Fajardo, dentro de lo que significa la planificación, obviamente a veces fallan los que son elegidos de inicio, pero ¿a qué obedeció? Y también lo que se mandó en oficio a nivel táctico, porque en Quito yo lo vi que en cierta manera se intentó trabajar los primeros 30 minutos, encerrado un poco en su propio territorio, luego adelantó las líneas y le surtió efecto, esta vez no pudo ser. Y para mí sí, me gustaría conocer también las expectativas y qué hace falta para ir con mayor profundidad a buscar la puerta capital. Profe, por favor.
5: Bueno, creo que los cambios han entrado bastante bien, nos ayudaron en un tiempo de controlar un poco más la pelota, bastante que el Leones ya estaba un poquito más replegado, creo que los cambios estaban bien, bajaron bien el mundial, y por eso no he podido tener como más continuidad en sus entrenamientos. Y bueno, creo que hoy niveles bajos, y creo que al final también es importante poder tener alternativas. Creo que el modelo también entró bastante bien, pero el primer tiempo creo que Leones nos complicó mucho con su presión alta, no fuimos capaces de superarla. Cuando intentamos jugar corto la perdíamos, ¿no? Y eso nos iba 10.

0: profundos, lo suficientemente profundos para hacerles daño. Tuvimos unas cuantas jugadas, pero también ellos, así que creo que León se lleva una victoria importante y nosotros no fuimos capaces de responder a lo que nos estaba planteando el equipo.
1: Ahí está Diego Martínez, el director técnico del equipo de la Católica, resaltando el momento complejo que vive el equipo capitalino, porque en el reentré de la Liga Pro se esperaba que pueda mejorar algo, que cambie la cara, pero no lo ha podido hacer y ahora se reafirma esta mala racha perdiendo 1-0 ante el equipo de Leones.
2: Sí, es complicado lo de la Católica, más aún para un técnico como Martínez, que el año pasado en cambio le tocó vivir algo bastante bueno, como fue esa... que ese título, ese campeonato de la Copa Ecuador, y se esperaba que esta Católica este año pueda despegar y mucho, que se vaya bastante más alto. Y si bien es cierto, empezó muy bien, porque empezó bien, es una realidad, nadie lo puede hoy creo que discutir, le peleó inclusive, de hecho fue líder por encima de Independiente de Loaye en alguna ocasión, en un par de fechas. El tema es que luego no lo puede sostener, se viene abajo el equipo, sin mucha explicación, creo que muchos niveles individuales también decayeron. Los panameños, por ejemplo, creo que cayeron muchísimo, sinceramente, en su nivel, tanto Fajardo como Azarías Londoño, que el año pasado habían sido claves. Romo, que había sido casi siempre impasable como arquero, también tuvo un par de errores en esta temporada y creo que todo eso, de alguna u otra manera, termina influyendo en que hoy Católica esté en la situación en la que se encuentra, que es una muy incómoda, muy complicada y en donde hay que trabajar y mucho para tratar de sacar adelante este momento. Católica no es de esos equipos que suelen cambiar de DT cuando la cosa se pone complicada. No creo que le vaya a pasar a Diego Martínez, pero sí tiene que dar un volantazo urgente, porque si no se le pueden comenzar a escapar objetivos, y eso en Católica se da, muchas veces se escapan objetivos antes de tomar una decisión como cambiar de DT.
1: Sí, bueno, yo creo que sería presuroso, a lo mejor, pensar en cambiar al director técnico en este momento. Creo que no sería nada adecuado, aparte que Martínez fue un técnico histórico, es un técnico histórico con la Católica. Más bien tendrían que replantearse algunas situaciones, no sé si hay un cansancio también, porque aparte de la Católica, pese a que no tiene un plantel muy amplio, ha tenido que observar cómo sus jugadores fueron a la selección, porque tiene, ¿cuántos? 3 panameños de la selección, más Romo, que claro, ahora no en el Mundial, pero en las eliminatorias. Bueno,
2: son los 2 creo que tiene Católica, ¿no?
1: Fajardo.
2: Fajardo y Azarías.
1: Claro, y bueno, ahora ya no Romo.
2: Ismael Díaz, decía usted.
1: Ya se fue. Antes tenía 3. Claro, claro. Antes tenía 3. Pero para un equipo que tiene un plantel reducido, que sus elementos vayan a la selección, sí es algo bastante complejo.
2: Sí, sí, es verdad. Sí, es
1: bueno,
2: verdad.
1: Son las 19:36. A ver, Mr. Castillo, ¿hay alguien que quiere ganar o que se va a ganar ya la entrada para el día domingo? Cuéntenos.
2: Sí, señor. A ver, déjeme solo escuchar un audio antes de poder ir conformes y confirmados a ese detalle, porque me parece que está bien. A ver, ¿estamos bien? ¿Ya? Uy, no, acá falló lamentablemente el amigo. ¿Quiere que escuchemos el audio al aire?
1: ¿Cómo se llama el caballero?
2: JC,
1: dele nomás, a ver, Mr. Castillo, por favor,
2: JC, escuchémoslo, JC.
3: Los primeros resultados, señor Castillo y señor Garcio, fueron Aucas 0, Deportivo Cuenca 1, Aucas 2, Deportivo Cuenca 1, y el último fueron empate 1-1. Nada más, señores. Buenas tardes, soy Juan Carlos.
1: Bien, don JC, estaba bien, pero al último la pifió.
2: Sí, se equivocó al final porque es una victoria de Aucas igual. Son 2 victorias, bueno, igual ya cerramos participaciones, ¿no? O sea, aquí sale un ganador porque sale un ganador al final del día.
1: A ver, dele.
2: Claro.
1: ¿Quién es el ganador?
2: El ganador, entonces, en este caso sería nuestro amigo Jonathan Robles. Dice, saludos, mi nombre es Jonathan Francisco Robles. Los últimos 3 resultados fueron una victoria del Cuenca y 2 del Aucas.
1: Ya, Jonathan participó en la mañana y no se ganó.
2: ¿Ah, sí?
1: ¿Estamos bien?
2: Sí.
1: Ya, perfecto, Jonathan, ahí está. El que la persigue, la consigue.
2: Se lleva una tribuna.
1: Se lleva una tribuna. Ahí le va a pasar Mr. Castillo ya
2: en este momento
1: código
2: acabo
1: QR.
2: De llegar.
1: Muchas gracias. ¿Ya? Y ahora, Mr. Castillo.
2: ¿Y ahora qué?
1: La última. Ya, la última consulta. La última consulta.
2: Dele.
1: La clásica, como para que alguien rememore. El nombre de 4 jugadores que defendieron las 2 camisetas.
2: Yeah.
1: 4 jugadores, no de los que están ahora, ojo. Si quieren, de los que están ahora. Pero en la historia, lo más fácil. Pero, antes de que vayan a grabar o vayan a escribir, nombre y apellido.
2: Nombre y apellido.
1: Nombre y apellido. No Castillo.
2: No apodo.
1: Sino Juan Bernardo Castillo.
2: Apodo tampoco.
1: No Carpio. Andrés Carpio. Podría ser por último el apodo y el apellido.
2: Ya.
1: Ya. Pero nombre y apellido o apodo y apellido.
2: Muy
1: por
2: bien.
1: Favor, para el oyente que se lleve la última entrada que tenemos.
2: Sí, la general. La general que nos queda, señor Carpio.
1: 098-792-1065. 098-792-1065. ¿Qué tenemos, Mr. Castillo? Pausa comercial. Vamos entonces a la pausa. Abrimos espacio publicitario. Está todo pagado. Vamos a la pausa y ya regresamos con el remate de la programación.
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0: Son las 19 horas con 42 minutos, 7 de la noche con 42 minutos, avanzamos aquí en Radio Sensación. Se está jugando el partido del clásico de Ambato, 0-0 técnico ante Macará, 29 minutos del primer episodio. ¿Hay respuesta, Mr. Castillo?
1: No hay respuesta.
0: Ya, no sé si le puede dar de una vez para ir cerrando con el tema del Cuenca con Aucas.
1: Ya, sería en este caso...
0: Cuatro jugadores que defendieron las dos camisetas.
1: Uy, le falta uno.
0: No le creo, no, pero no puede ser. O sea, ahí es donde suele decir el maestro, yo recuerdo en la escuela, ¿soy yo o son ustedes?
1: Le falta uno.
0: Así sabía decir el maestro, ¿no? Cuando el maestro daba las clases, explicaba en el pizarrón, que por aquí, que por acá, y uno no entendía, decía... ¿Soy yo o son ustedes?
1: Sí, señor.
0: En este caso, dijimos cuatro nombres.
1: Cuatro fueron, cuatro.
0: ¿Soy yo o somos nosotros o son los oyentes, Mr. Castillo, que no quieren?
1: Nah, yo creo que son los oyentes, la verdad.
0: Entonces, ahí está.
1: Cuatro nombres.
0: Cuatro nombres.
1: Vaya, vale, amigo, que manda los tres, si quiere poner uno más, ponga nomás y se puede ganar.
0: Y se puede llevar. A ver, entonces, decíamos, Mr. Castillo, para ir jugando con esto, Liga de Quito Libertad, ¿qué ocurre mañana?
1: Yo creo que Liga lo gana, sinceramente. Libertad viene muy, pero muy mal y parece que la situación se lo va para peor.
0: ¿Quién es el nuevo técnico?
1: Gol de Macará.
0: Gol de Macará. Gol de Macará.
1: 30 minutos de partido.
0: Gol de Macará. Los clásicos gana el que más necesitado está, sobre todo en Ambato.
1: Sí, suele ser.
0: Pero creo que ahora el más necesitado es técnico.
1: Bueno, igual Macará está ahí abajo.
0: Feo. ¿Ya dieron el gol o estarán revisándolo en el VAR?
1: Bueno, acá me marca ya el gol, pero supongo que como siempre habrá algún chequeo.
0: Bueno, eso en cuanto al clásico.
1: Sí.
0: Liga ante Libertad. ¿Quién está de técnico en Libertad? ¿Me recuerda?
1: Juan Pablo Buj.
0: Ah, claro. El ex técnico de Sociedad Deportiva Aucas.
1: Claro. Y el ex técnico también.
0: Y el ex técnico de técnico universitario. A ver, pero estoy complicado. Es Manta Orense mañana, ¿verdad?
1: Sí, Manta Orense mañana.
0: Claro, estoy oyéndome al del domingo.
1: El domingo, sí.
0: Ya, Manta Orense, ¿qué puede pasar?
1: Manta Orense, Orense.
0: Yo creo que partido destinado para el empate.
1: ¿Destinado para el empate, cree usted?
0: Sí.
1: Bueno, está bien, sí puede ser.
0: Mushukruna ante Independiente del Valle.
1: Me quedo con Independiente.
0: Paul Vélez sigue, ¿verdad?
1: Paul Vélez sigue.
0: Yo creo que aquí está la chance para que Paul Vélez gane con al Independiente del Valle.
1: ¿Por qué?
0: Nueva energía, renovación. Independiente viene trotando arriba.
1: Yo creo que
0: trotando arriba Independiente, trotando.
1: Sí.
0: Mushukruna está 12º. Ojo que Mushukruna, si gana, puede ilusionarse con la posibilidad de meterse en el cuadrangular de la mitad.
1: Sí.
0: Al menos de salir de la zona oscura. ¿Cómo le fue a Mushukruna en los últimos partidos, Mr. Castillo?
1: Mushukruna le ganó 3-2 a la Católica en el reinicio de la Liga de Coavet y antes de eso empató 0-0 con Aucas antes del cierre.
0: ¿De local?
1: Sí.
0: Digamos que la renovación es el 2-3 de visita, pero claro, le ganó a la Católica y la Católica no levanta vuelo.
1: Claro.
0: Todavía no es un meritazo haberle ganado a la Católica.
1: Coincido.
0: Pero si le gana a Independiente, ahí sí. City Delfín, 18 horas el sábado.
1: No sé, yo creo que Guayaquil sí te puede aprovechar el mal momento del Delfín.
0: También, yo creo que gana el equipo citadino ante el Cetáceo. Ahora sí, Liga Libertad, Liga.
1: Liga.
0: Coincidimos. Cuenca Aucas.
1: Cuenca Aucas. Victoria del Cuenca.
0: Yo creo que es victoria del Cuenca o empate. Victoria del Cuenca o empate el día domingo.
1: ¿Estás tan seguro?
0: No, o sea, no creo que Aucas vaya ganando. Pero el tema es que Aucas viene motivado. Araujo sabe esta clase de partidos. Aucas lo tiene a Arroyo, que viene prendido. Aucas, con Arroyo adelante, va a jugar un partido aparte. Creo que puede ser complicado para el equipo colorado.
1: Sí, señor.
0: Pero no descartaría una victoria el día domingo a las 14:15. Y el clásico, Emelec Barcelona.
1: Qué difícil. Emelec, ¿qué voy a decir esta vez?
0: Emelec le gana el clásico a Barcelona. Barcelona viene con un tema nuevamente.
1: Claro.
0: Desde la directiva. Y coincidencialmente, cuando la directiva no estuvo, ganó partidos. Es un clásico, tiene la necesidad de lavarse la cara. Creo que Barcelona gana el clásico.
1: Emelec no gana un clásico desde el 2023, un 3-1 en el Monumental.
0: ¿Desde el 2023?
1: Sí. Sí, sí, de ahí ha sido empate, empate, victoria para Barcelona, victoria para Barcelona, victoria para Barcelona, victoria para Barcelona, victoria para Barcelona.
0: ¿Qué tiene Emelec para, de nuevo, para el partido del...
1: No mucho, sinceramente, pero yo más que nada digo por energías renovadas, porque es el clásico, porque estás de local.
0: ¿Viene de empatar ante Delfín 1-1, Emelec?
1: Sí.
0: A ver, viene la alineación de Emelec.
1: Ajá.
0: Porque, a ver, hay que ser muy honestos, Mr. Castillo. Con esta para y el Mundial ha sido difícil actualizarse todos. Emelec estuvo con Ortiz, Caicedo, León, Segura, Guerrico.
1: Los mismos.
0: Pizzini, Mina, Griffith, Napoli.
1: Los mismos.
0: Neris y Klimovic.
1: Los mismos.
0: O sea, y en la banca, José Ceballos Jr., Fragoso, Quintero, Angelo Mina. Hay un muchacho de apellido Tobar, de 17 años. Bolívar Tobar. Se llama, que ingresó inclusive. Está el muchacho Valero, está Aníbal Eguizamón, está...
1: Valencia
0: y Viteri. O sea, en Emelec, y ahí, bueno... Sumo lo que decía hoy en horas de la mañana Raúl, porque por ahora, cuando nos referíamos a la presencia de Damián Manso, no lo decíamos con mala leche en el sentido de que no está trabajando, pero sino que todavía el Cuenca no ha tomado una decisión en la que uno dice esto es producto de la decisión del director deportivo. Uh-huh. Y Raúl reflexionaba y decía, es que mitad de temporada no tiene que ser el momento,
1: claro,
0: para que uno pueda... de alguna forma dictaminar que el director deportivo está revolucionando. Lo mismo está pasando con Escalada en Emelec. Uh-huh. Pero yo le digo algo, esto tiene que ver mucho con la realidad del club, Mr. Castillo.
1: Claro.
0: Porque yo le aseguro que si Independiente del Valle tiene la necesidad de incorporar 4 y de abrir la puerta que se vayan 2, lo hace. Porque tiene el dinero,
1: sí,
0: porque tiene la cartera, porque tiene el asunto legal que lo respalda. Escalada está recién llegado al Emelec. Uh-huh. No es para nadie un secreto que en Emelec las cosas no están tan bien desde lo económico. Tienen un proyecto, pero tienen que buscar cómo canalizarlo para una fuente de ingresos que pueda nutrir a la institución.
1: Sí.
0: Me contaban que eso puede darse para el próximo año. Mientras tanto, habrá que aguantar y que competir con lo que se tiene. Y en el Deportivo Cuenca es algo muy similar.
1: Claro.
0: Por más que quiera Damián Manso, no va a dar un giro de 90 o de 180 grados, porque hoy la situación del equipo económicamente no da como para generar una revolución en el mercado dentro de la Liga Pro.
1: Tenemos ganador, señor.
0: A ver.
1: Nos llegó el mensaje de audio. Brian se llama.
2: Los 4 jugadores que jugaron en el Aucas son... ¿En el Aucas y en Cuenca actualmente o antiguos son Javier Piedra, Dani Luna, Carlos Cuero y Jonathan Mina?
1: Muy bien.
0: Está bien.
1: Está bien, Brian. Así que usted es el ganador de la general. Ya se la hago llegar en este preciso instante.
0: Bien, ya le va a pasar entonces, Mr. Castillo, por interno, ¿no? Por interno la entrada a nuestro último ganador. Son las 19:51, amigos. Las 19:51. A ver, Mr. Castillo, cuente cómo está Carapaz.
1: Bueno, la verdad, ayer fue una jornada complicada para Carapaz, muy, muy compleja, no solo para él, en realidad para la gran mayoría, porque hubo un Tadej Pogačar que viene endemoniado, que viene haciendo las cosas de una manera fabulosa, sinceramente, sobre la bicicleta, como es de costumbre, como ha sido una costumbre en el último tiempo en el mundo del ciclismo, y logró sacarle una ventaja incluso de 2:40 a Jonas Vingegaard, que es hoy por hoy su inmediato perseguidor y que es otro monstruo de este deporte. Pero claramente ha quedado ya dividida la línea entre Pogačar y el propio Vingegaard, y entre Pogačar y el resto. Es una realidad, entre Pogačar y el resto creo que ha quedado ya muy clara la línea divisoria de lo que pueden representar como ciclistas el uno y el otro. Pogačar muy por encima, muy por encima. Ni siquiera hubo chance de respuesta de Vingegaard. Vingegaard tendrá que, para seguir peleando por el Tour, ponerse y encomendarse a su equipo, a que su equipo lo ayude, le permita también competir. Tiene un gran equipo, creo, en el Visma, y será cuestión de que ellos también pongan de su parte para tratar de sacar adelante este Tour de Francia para Jonas, que individualmente creo que Pogacar lo gana sobradísimo.
0: Y el nuestro,
1: justo en medio de ese contexto, pues trató de aguantar en la etapa de ayer, que era una etapa fuerte, con la trepada al Tourlament, que es uno de los más importantes y de los más emblemáticos puertos que tiene el Tour de Francia. Y Carapaz sufrió muchísimo, perdió 8 minutos y pico con respecto a Pogacar. Venían con una distancia de 1:40 más o menos. Uy, y ahora son ya, bueno, más, triplicó. Perdón, ya son 13 minutos los de diferencia los que tiene hoy.
0: Quintuplicó casi.
1: Sí, casi que los quintuplicó. No le fue bien, para nada bien ayer a Richard, y eso se paga caro, lo cual a estas alturas creo que vale la pena decirlo. Creo que Carapaz se baja de la pelea por la general, y ahora Carapaz tendrá que dedicarse a su

0: otro objetivo que suele tener siempre y generalmente, que es el de la montaña. ¿Cómo vienen las cosas en la clasificación de la montaña? Bueno, está liderando, para sorpresa de nadie, Tadej Pogačar, 28 puntos sumados, lo sigue Vingegaard con 19 y Richard Carapaz en esta clasificación aparece en el puesto 29, yo sí decía, tenía que haber sumado al menos un punto, y en efecto tiene un punto sumado. Igual, luego el Tour va a ofrecer muchos puertos y muchos lugares para que la cosa se le comience a abrir más a Carapaz de cara a la lucha a la montaña, porque ya Carapaz creo que no va a ser una preocupación para Pogačar ni para Vingegaard, y creo que si Carapaz empieza a atacar y empieza a buscar etapas de montaña para atacar estratégicamente, no creo que lo persigan, sinceramente. Y ahí podría encontrar Richard la respuesta para sumar puntos y de alguna forma meterse en la pelea por el maillot de puntos rojos, que mañana, ya lo ganó una vez.
1: Mañana hay etapa,
0: y al igual que hoy va a ser una etapa de características llanas, es decir, plana, no va a ser para los favoritos, sino más bien va a ser para los velocistas. Y el día domingo nos espera una etapa de media montaña o ondulada, como la llama el Tour de Francia, donde vamos a encontrar algún desnivel, pero nada del otro mundo. El lunes descanso, y el día martes volvemos fuerte a la montaña desde Aurillac hasta Le Lioran. Serán 166 kilómetros y ese día tendremos la presencia de 1, 2, 3, 4, 5, 6, 7 puertos de montaña. De tercera categoría, uno de segunda y dos de primera categoría. La finalización no será en alto, así que bueno, ese es un detalle igual para tomar en cuenta.
1: Bien, son las 19:55. Estamos en el bloque final de la programación. Para contarle que Sergio Díaz es el nuevo jugador de Barcelona. Paraguayo, enganche de 28 años.
0: Muy bien.
1: En su momento fue reconocido como una de las principales promesas del fútbol de su país, tanto que fue fichado por el Real Madrid.
0: Ah, bueno.
1: Ha vestido las camisetas del Corinthians, América de México y Cerro Porteño.
0: Muy bien.
1: La última temporada se desempeñó en Sportivo Luqueño, donde jugó 23 partidos y convirtió 2 goles. Uh-huh. Con la selección guaraní fue parte de todos los ciclos formativos y llegó a debutar en la absoluta en el 2017. Información de Arturo Magallanes. Sergio Díaz. O sea, no pudo llegar el Quito Díaz. Y llega Sergio Díaz, que es un enganche paraguayo de 28 años. Ex Real Madrid, ex Corinthians, ex América de México. O sea, currículum tiene. Vamos a ver de qué está hecho ahora para poderle aportar o no al equipo canario. Jorge Jesús, ¿sí se acuerda de Jorge Jesús, Mr. Castillo?
0: Claro, claro.
1: El técnico, él es, ¿no?, el nuevo entrenador de Portugal.
0: Ah, ¿ve?
1: Sí. Y le preguntaron por Cristiano Ronaldo. ¿Sabe lo que respondió?
0: ¿Qué contestó?
1: Yo ya he entrenado a 2 de los mejores jugadores del mundo. Me falta el tercero, que es Messi. Y ya no lo voy a entrenar. Yo un día a Neymar le dije, tú finish, haré lo que es mejor para el equipo.
0: ¿Quiénes son entonces los 2 mejores jugadores del mundo, los que dirigió?
1: Jorge Jesús, a ver, estuvo en... Fue a Medio Oriente.
0: Neymar supongo que es uno, ¿no?
1: Pero dice, yo a Neymar le dije finish.
0: O sea, claro, que ya...
1: Se referirá a él.
0: Que ya topa, o sea, ya no estás, pero supongo que se refiere a él como claro, uno de los mejores. Porque no sé quién puede decirlo, los otros dos.
1: Pero pues, le voy a decir algo. Seguramente si reviso ahora el currículum voy a encontrar, pero voy a necesitar más tiempo. Pero, ¿es mi interpretación o está metiéndole una bofetada dialéctica a Ronaldo?
0: Claro,
1: ya le dijo chao.
0: Sí, pues claro.
1: Ah,
0: claro.
1: Porque dice, sí, y claro, a uno de los terceros no lo voy a dirigir porque es Messi. O sea, aparte claro, lo nombra Messi.
0: Claro.
1: En la rueda de prensa de Portugal. O sea, creo que en verdad ya fue el último partido de Ronaldo.
0: Sí.
1: Fue el último partido de Ronaldo, el de la
0: con
1: cita
0: Portugal.
1: Ecuménica. Con Portugal.
0: Ya no solamente en los mundiales, sino con Portugal.
1: Con Portugal, sí. Jorge Jesús lo dice abiertamente y ya. Uno puede entender por ahí cuál va la situación. Otro aspecto, ¿se acuerda hoy lo que pasó con Courtois? Lo decíamos ahora, que sufrió una molestia y fue cambiado.
0: Sí.
1: Él había querido continuar.
0: ¿En la selección?
1: No, hoy. En el partido de hoy. Él tenía una molestia
0: ya.
1: Y le dice al cuerpo técnico y al cuerpo médico, yo sigo, porque siento que puedo responder. El técnico le dice no. Rudy García es el técnico, ¿no?
0: Sí, Rudy García.
1: Rudy García le dice no, quiero hacer el cambio, entra el suplente y paga el rebote.
0: Vaya. ¿Será que Rudy García se queda sin camello?
1: Es que ahí es donde sucede alguna situación, Mr. Castillo. Cuéntame. La reflexión. ¿Qué se tiene que hacer? Yo, la verdad, le digo...
0: No, pero no digo por esa decisión. O sea, digo porque te quedaste fuera del Mundial.
1: No. No creo, porque era previsible con España.
0: Sí,
1: y
0: sí.
1: Y creo que pudo competir Bélgica.
0: No, yo no digo por esa decisión. Ya eso es cosa que pasa en el partido.
1: Eso, tiene,
0: o sea,
1: que...
0: hay que tomar una decisión, él la tomó y bueno.
1: Y pudo haberle salido bien también.
0: Claro.
1: Porque si no daba ese rebote, decían, ¡qué bien! Es que lo dejó en la banca Courtois. Eso es liderazgo, más allá del nombre, del emblema, de la ascendencia. Bueno, en este sentido no le salió tan bien.
0: Hablando de técnicos que se quedan sin camello post-mundial, otro que ya no va a seguir es Zlatko Dalic al frente de Croacia.
1: Ya.
0: Informaban algunos medios que vendría para Sudamérica, no se conoce a qué selección. ¿Le gustaría el técnico de Croacia para la selección ecuatoriana de fútbol?
1: Le voy a ser muy honesto, sí. Mr. Castillo, tendría que revisar un poco más acerca de él.
0: Bueno, Zlatko, o sea, a ver, yo tampoco es que sea un experto, pero lo poco que sé de Zlatko Dalic, él era jugador también de Croacia. Creo que había formado parte de aquella selección croata del 98 que igual llega a pelear en últimas instancias de dicho mundial.
1: La
0: creo
1: de
0: que
1: Davor Zucker, pero jugador él ahí.
0: Sí, hay jugador, yeah. Y él empieza a liderar el proyecto de la selección de Croacia hace 9 años, si mal no recuerdo. Claro, justo un año antes de que se dé el Mundial del 2018 en Rusia. Empieza a dirigir en ese año él, en el 2017, y en el 2018 lo mete ya a Croacia a una final, luego en el 2022 lo metió en semifinales del Mundial nuevamente, esta vez llegó hasta octavos de final, y Croacia en la Eurocopa, si no estoy mal, llegó también a una semifinal. Uh-huh. Y en la Nations League llegó a una final. O sea, creo que le ha ido, la verdad,
1: relativamente
0: bien.
1: Sí. Bueno, igual luego habrá que enterarse también de cuál es su idiosincrasia. No renovó mucho, ¿no?
0: No.
1: Eso sí, con Croacia.
0: Se dice que igual podría llegar a Colombia si es que no sigue Néstor Lorenzo, y las cosas apuntan a que aparentemente Néstor Lorenzo no seguiría. ¿Le gustaría Néstor?
1: Ahí sí. Ahí sí.
0: Le gustaría Néstor.
1: Sí,
0: Lorenzo,
1: sí.
0: La idea.
1: Esa sería. Más que el croata.
0: Más que Zlatko Dalic.
1: Sí, más que el croata.
0: Está bien.
1: Bueno, igual eso se sabrá dentro de poco. ¿Quién es el nuevo DT de la selección ecuatoriana? Amigos, nos vamos. 20 horas en punto. Un fuerte abrazo para todos. Mañana, 15:30, la previa de Inglaterra-Noruega. Y 19:30, la previa de Argentina-Suiza. El domingo, 13:15, la previa de Deportivo Cuenca-Aucas. Y 17:40, la previa del clásico del astillero Emelec Barcelona. La información, la transmisión del fútbol no cesa aquí en Radio Sensación. Ya se viene el hombre más romántico del planeta Tierra para endulzar la noche, el señor Carlitos Marín en Noches de Amor. Chao.
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Las 20 horas con 7 minutos. Buenas noches, bienvenidos, bienvenidas a la programación de hoy. Hoy viernes, ya arrancando el fin de semana, listos para compartir la programación romántica de esta noche. Invitados a presentar, a programar sus favoritas a través del 098-792-1065, como todas las noches, complaciendo sus excelentes gustos musicales. Bienvenidos, bienvenidas a Noches de Amor a través de Sensación. Así arrancamos el programa con un abrazo fuerte para todos. Gracias por ser parte de el programa. Bienvenidos a Noches de Amor.

0: Estamos de vuelta, 20 horas con 21 minutos. Saludos para Narcisa, que se reporta con nosotros desde el sector de Miraflores. Gracias, Narci, bienvenida. Saludos también para Daniel, que se reporta desde el centro de Ricaurte. Gracias, felicidades, una linda noche. Gracias por compartirla con nosotros. Abrimos ahora un espacio de publicidad en vivo. 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Bueno, cerramos publicidad en vivo, cerramos el bloque también. Ahorita ya se viene el corte para comerciales, pero cierro el bloque con esta canción. Qué linda canción, Manolo Otero. 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

0: Estamos de vuelta, 20 horas con 33 minutos, mi querida ex, en la voz de Danilo Parra también, para recordar la década de los 2000, año 2006, 2007, un poquito más me parece, pero allí la canción que nos recomendaron, con un saludo para Javier, gracias, centro de la ciudad de Cuenca. Saludos para Margarita también, para Rosy, hola. Rosy nos sintoniza en Biblián. ¿Qué nos dice Rosy? Hay personas que pasan por tu vida como el viento y otras que llegan para quedarse en el aire que respiras. Gracias por el mensaje, Rosy. 098-792-165. Saludos para Paul también. Una canción de Luis Fonsi, Imagíname sin ti. Gracias, te lo vamos a complacer ya mismo. Saludos para Santi también. Pablo Montero, Olvidarte jamás. Perfecta canción para esta noche romántica de viernes. Hace frío en la ciudad de Cuenca, pero qué lindo poder abrigarnos con la música romántica, la música que nos enamora.
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Ella es un maná con esta canción romántica, muy especial para compartirla contigo a través de Sensación y el programa Noches de Amor. Saludos para Marco, que se reporta, gracias. Para Esteban también, recorriendo las calles de la ciudad de Cuenca. Bienvenido al programa. Para Stephanie, una linda noche para Stephanie. Gracias por el reporte. 098-792-165 para compartir las mejores melodías en esta noche de viernes. Para recordar, para revivir, para enamorarnos mucho más. Aquí está Floricienta y la década de los 2000. Vestido azul.

21 horas con 3 minutos. Acabamos de escuchar a Magneto para siempre. Saludos para Natividad, que está con nosotros. Una canción de Paulina Rubio, Sabor a Miel Encantado. Algo de Pedro Fernández también. Nos solicitan el tema Vamos a Platicar. Con mucho gusto. Saludos para Ana Miriam desde Quito. Gracias, Ana Miriam. Bienvenida al programa. Una canción de Shakira y Amores. Qué linda canción. La vamos a disfrutar sin duda ahora mismo. Saludos para Rocío, que se reporta.

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21 horas con 28 minutos, Olvidarte Jamás, en la voz de Pablo Montero. Para recordar esta canción también, que sonó bastante, bastante fuerte en la década de los 2000. Ahora espacio de publicidad en vivo. 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Cerramos publicidad en vivo y seguimos recorriendo el mundo fantástico de la música. Antes, saludar a Gerardo, que se reporta con nosotros desde Misicata. Gracias, Gera, bienvenido. Saludos para Pablito Guzmán, también se reporta desde Azogues. Gracias, felicidades. Una linda noche en sintonía de Sensación. Saludos para Joana, que se reporta

Control Sur, Joa, bienvenida. Un placer hacerle compañía en esta noche tan romántica de viernes. Disfrutando canciones, recordando historias, por supuesto. Recordando también aquellas melodías que nos enamoraron en décadas pasadas. Aquí están Los Ángeles Negros, Murió una Flor.

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21 horas con 51 minutos, Marco Antonio Solís, Si te pudiera mentir, qué linda canción. Ya muy cerca de la parte final, saludar a Jackie, gracias. Saludos a Stephanie, buenas noches. Tengo varias canciones por complacer, así que rapidito voy con el siguiente tema, pero antes tengo que leer un par de mensajes también para saludar a Enrique de parte de Noemí. No existe la distancia cuando dos corazones se extrañan de verdad. Cuando hay amor, a distancia se pierde, se desvanece. Saludos para Maggie. Amar es encontrar en otra persona la paz que llevabas tanto tiempo buscando. Gracias. Y acerca de la parte final del programa, rapidito me voy con la siguiente canción en la voz de Mecano. Buenas voces de Mecano, Hijo de la Luna.

Así llegamos a la parte final del programa. Muchas gracias. De vuelta el día lunes a partir de las 20 horas para seguir compartiendo más de su música a través de Sensación. Que tengan una linda noche, un buen fin de semana y nos reencontramos el día lunes en una nueva cita con su música a partir de las 20 horas aquí en Sensación. Disfruten el resto de la noche. Hasta el día lunes. Chao.

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escuchar la bandola, el arpa y el requinto, viene a nuestra memoria un pasillo que solloza entre letras y sonidos las más nostálgicas historias de amor y desamor.

pasillo es poesía. Música sentimental nacida del alma. Suave melodía que encierra amor. Uno de sus mayores referentes fue Julio Jaramillo.

nos permite revivir épocas memorables, ya que demuestra nuestra identidad sonora y un legado importante de la cultura urbana.

historias que cautivaron a una generación nostálgica. Historias de amor que siguen latentes en cada acorde de guitarra que con un suave murmullo nos transporta a mágicos momentos que no volverán.

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1: 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Cerramos el espacio publicitario en vivo y seguimos disfrutando de Ritmo Retro.

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3: Buenas tardes, doctor.
4: Buenas tardes. Adelante. Sí, en el sofá, por favor. Ponte cómodo. Recuéstate, sí. Vas a pensar que ha sido un ave que ha estado enjaulada durante toda su vida y que hoy está a punto de abrir esa puerta, la puerta de esa jaula.

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0: caballeros, pero muy buenas tardes, bienvenidos, bienvenidas a una transmisión más de la Copa del Mundo en los cuartos de final. Aquí estamos listos para transmitirles el juego entre Inglaterra frente a la selección de Noruega. Oiga, qué lindo partido que se nos viene, ¿no? Ingleses y noruegos en el campo de juego, buscando pasar a la semifinal de esta Copa Mundial. Norteamérica 2026. Nos toca hoy Inglaterra frente a la selección de Noruega. ¿Cómo le va, Alejandro Cuenca? Buenas tardes, bienvenido.
1: Hola, estimado Diego, qué gusto poderle saludar a usted. El cordial abrazo para Sergio, para David, para toda nuestra amable audiencia. Efectivamente, en el estadio, en el Hard Rock Stadium en Miami, Noruega-Inglaterra, un partido que promete muchas emociones. Noruega siendo una sorpresa, ¿no? Con apenas 5,6 millones de habitantes, ha podido meterse entre los 8 más grandes equipos, entre las mejores selecciones del mundo, y estaremos repasando a qué se debe esto. Hay una filosofía deportiva que viene dando resultados, y no solamente en el fútbol, sino en atletismo, también en el esquí, y eso le permite al conjunto de Noruega soñar con sacar a otro favorito, a la campeona del mundo, como lo fue o como es la selección de Inglaterra, ese trofeo tan esperado que lo alcanzó en 1962. Ahora es el gran momento. Tenemos varias novedades, pero por supuesto también saludar con todo el equipo, Diego.
0: Muy bien. Listo, entonces, hoy entramos en acción. Déjeme saludar ya a nuestro primer reporte de sintonía. Raulito Becerra está en sintonía de la radio. ¿Cómo te va, mi querido Raúl? ¿Todo bien? ¿Todo chévere? ¿Todo positivo? Como dicen ustedes los argentinos, ¿cómo andás? ¿Todo bien? Ah, bueno, mi querido Raúl Becerra, que está pero preparándose para el partido de las 8 de la noche, ¿no? Ajá. Va a mirar en casita con la familia el juego de su selección Argentina frente a Suiza. Bueno, entonces, Raulito, ponga nomás la bandera ahí en el vehículo, la bandera argentina, cantar el himno nacional con ganas y todo aquello, Raulito, porque Argentina necesita también del empuje de los oyentes. Vamos a saludar también con David. ¿Está listo, David Contreras? Ahí está Raúl Becerra, ¿no? Nos envía la fotografía también con su joven hijo, ¿no? Muy bien.
1: Ah, muy bien, un abrazo para claro. Raúl, está atento a la transmisión y también suerte para su combinado más tarde.
0: Muy bien, listo. ¿Cómo le va? David Contreras hoy será el encargado de dar las charlas técnicas de fútbol en el comentario. David, ¿cómo le va? Buenas tardes, venga.
2: ¿Cómo está, Diego, Alejandro, Sergio, amigos de Radio Sensación 106.5? ¿Listos para este Noruega-Inglaterra, la selección de Inglaterra que quiere llevar de nuevo la Copa a casa? Los que crearon el fútbol hace 60 años exactamente consiguieron su única Copa del Mundo. Vea cómo ha pasado el tiempo, 60 años enteros. ¿Cuántas generaciones, cuántas historias han pasado desde entonces con la selección inglesa llegando a instancias finales y sin conseguir realmente la Copa del Mundo? Ahora, para este partido de los cuartos de final, vamos a tener arbitraje francés. Se trata de Clément Turpin, el arbitraje central de este partido. Ya les estaremos contando, por supuesto, toda la terna arbitral más adelante. Y bueno, nosotros también tenemos que ir analizando el cuadro, ir analizando cómo se va a ir definiendo. Hoy se quedará definido el otro partido de las semifinales, Inglaterra-Noruega y la selección de Suiza y Argentina, Diego.
0: Muy bien, listo entonces. Ahí saludos para David también, dice Raulito Becerra, ¿no? Dice, esperemos de que le dé suerte a Argentina. Claro, es que en este mundial me ha tocado transmitirle muchos partidos a Argentina.
3: Casi todos, sí.
0: Y claro, casi todos los de Argentina me han programado, pero esta vez no me han programado. Es la cábala, hombre. Bueno, pero dejémosla desapercibida nomás porque no vaya a hacer efecto eso, ¿no? Tranquilos, todo el mundo, tranquilo que hoy Argentina va a intentar clasificar a las semifinales, mi querido Raulito Becerra. Bueno,
2: un saludo para Raúl también.
0: Para el joven Raúl Becerra. Ayer lo vimos desfilando pues en el Coliseo con el uniforme del Club Deportivo Cuenca en el Mundialito de los Pobres, pero ahí estuvo junto a Polo Huila y el equipo con mucha gente, ¿no? Que tiene expectativa también el equipo de Raúl Becerra. Bueno, vamos a recibir, a saludar primero a nuestro director, don Sergio Sarmiento. Obviamente él nos recomendará y nos dará a conocer a nuestros socios estratégicos comercialmente hablando. Sergio, ¿cómo le va? Buenas tardes.
3: 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No es que es el último partido, pero siempre hay que ser agradecido con las empresas que nos han brindado su aporte para nosotros poder llevar, reitero, desde el pitazo inicial hasta el próximo domingo que se acaba el mundial, ¿no? 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
1: Muy bien, vamos a ir entonces ya con las alineaciones, David, de los equipos. Los dos conjuntos que hoy se enfrentan en Miami en el Hard Rock Stadium. Oiga, qué partido, ¿no? De pronóstico reservado por allí con un par de puntitos arriba, tal vez la selección de Inglaterra, pero esto nada está dicho, mis queridos amigos. Así es que vamos con la alineación del equipo de Noruega. Joven David, venga, venga, alineación del equipo de los vikingos noruegos.
2: La alineación de la selección de Noruega que está poniendo hoy el entrenador Stein Sovelken es con el señor Nyland en portería con el número uno.
1: Camiseta número entonces para Nyland, o Nyland, que lo suelo decir, ¿no? Al portero de Noruega.
2: Lateral diestro en la línea de cuatro para Julian Rijs. Rayson con el número 26.
1: Camiseta número 26. Marcador derecho en Noruega. Rayson, camiseta número 26.
2: Pareja de centrales por derecha, Christopher Ager con el número 3.
1: Christopher Ager, número 3 central. Este central por derecha.
2: Por la izquierda estará Torborg Egen con el número 17.
1: Muy bien, camiseta número 17 por el costado izquierdo. Le voy a hacer sonar J a la H, ¿no? Hegen.
2: Por la izquierda se encuentra como lateral zurdo David Müller-Wolf con el número 5.
1: Muy bien, Wolf, entonces camiseta Müller-Wolf, camiseta número 5, el marcador izquierdo.
2: Zona de volantes para Sander Berch con el número 8.
1: El número 8, Sander Berch. Berge se escribe, ¿no? Berch.
2: ¿Cómo?
1: Berge.
2: Ah, ya. Se presta la mala interpretación, ¿no?
1: Y el otro, el 6, también es Berg.
2: Este es, en cambio, Patrick Berch. Yo le digo Berg. ¿Cómo le decimos? Berg.
1: Berg. Al otro, digámosle Berch, al número 8.
2: Listo, entonces, Patrick Berg con el número 6.
1: Ya, listo. El número 6, entonces, para Patrick Berg.
2: Le acompaña el capitán de la selección de Noruega, Martin Odegaard, con el número 10.
1: Odegaard, camiseta número 10. Este es mucho más fácil, ya. Odegaard.
2: En la delantera por derecha, Sørloth, Alexander Sørloth con el número 7.
1: Recuperado, estaba lesionado, ¿no? Sørloth, camiseta número 7. Por derecha en el ataque de Noruega.
2: Por la izquierda, Andreas Schellerup con el número 21.
1: Camiseta número 21 para Schellerup. Schellerup número 21. Este viene por la izquierda, este rubio Schellerup.
2: Y en punta, Erling Braut Haaland con el número 9.
1: Muy bien, Haaland, camiseta número 9 para el androide en el ataque del conjunto de Noruega. Poderosísimo equipo que hoy va al campo de juego. Entonces, la alineación, ahí está Nyland en la portería, Rayson, Asher, Hegen, Wolf, Berge, el número 8, Ber, Patrick, Odegaard, a la derecha, Sørloth, a la izquierda, Schellerup, y también en el ataque, el centro delantero, Erling Haaland. Listo, camiseta número 9. Venga, David, con la banca de suplentes, por favor.
2: Banca de suplentes para Selvig, para Tangvik, Lanjas, Ostigard, Falchener, Pedersen, Aurnes, Troxby, Asgard, Bob, Nusa, Auch y Larsen. Entonces, es el equipo que está planteando hoy el profesor, el entrenador noruego Solbakken, para estos partidos, para este encuentro en los cuartos de final.
1: Muy bien, listo entonces. Ahí la alineación y banca de suplentes del equipo de Noruega. Reciba la alineación inglesa de Inglaterra. Los Vengadores de Inglaterra, les vamos a decir, ¿no? Por el partido con México. Los Vengadores de Inglaterra, entonces, forman de la siguiente manera.
2: Vamos entonces con la alineación del señor Thomas Tuchel, que en la portería tiene a Pickford con el número uno.
3: Pickford, el hombre del Everton, en la portería con la número uno en Inglaterra.
2: Lateral diestro para el equipo inglés, Konsa, Esri Konsa con el número dos.
3: El hombre del Aston Villa, Konsa, entonces con la número dos por la derecha.
2: Pareja de centrales por derecha, Stones, John Stones con el número 5.
3: Número 5 para el hombre del Brentford, Stones con la número 5.
2: Le acompaña el jugador Mark Way con el número 6.
3: Way con la número 6 estará haciendo dupla con Stones. Way con la número 6 en la defensa.
2: También como lateral zurdo, Nico O'Reilly con el número 3.
3: O'Reilly, otro hombre del Manchester City, por el costado izquierdo como lateral con la número 3.
2: La zona de volantes para el recién y lujoso fichaje del Manchester City, Elliot Anderson con el número 8.
3: Número 8 para el mediocampista, Anderson con la 8 en el medio en Inglaterra.
2: 130 millones pagaron por este jugador, el equipo Citizen. Le acompaña el, vea, se recuperó realmente porque tenía un virus, nada más y nada menos que Declan Rice con el número 4. Estuvo aislado en el hotel.
3: Ah, muy bien. Número 4 entonces para el hombre del Arsenal, Declan Rice con la 4 en Inglaterra.
2: Zona de atacantes por derecha para Madueke con el número 20.
3: 20 para Madueke en reemplazo de Saka. Sí, por el costado derecho con la 20, Madueke.
2: Por la izquierda, Anthony Gordon con el número 18.
3: El nuevo y flamante fichaje del Barcelona de España, 18 para Anthony Gordon por el costado izquierdo como extremo.
2: Y también ahora en zona de creación, en zona de 10, el popularísimo Jude Bellingham con el número 10.
3: Bellingham, el hombre del Real Madrid, en la parte del enlace, en la creación, número 10 para el hombre merengue del conjunto inglés.
2: Y en punta y capitán de la selección de Inglaterra, ahí lo tiene Alejandro, al ciudadano Kane, Harry Kane con el número 9.
3: Muy bien, efectivamente el hombre del Bayern Múnich, Harry Kane, con la número 9, estará comandando al equipo inglés en el ataque hacia línea entonces del conjunto de Thomas Tuchel.
2: Entonces tiene a Pickford, tiene a Konsa, tiene a Stones, a Way, a O'Reilly, Anderson y Rice en la zona de volantes. Los atacantes por derecha con Madueke, por izquierda con Anthony Gordon, con Jude Bellingham en la zona de creación y en punta Harry Kane. Y en la banca de suplentes, el señor Thomas Tuchel tiene a Henderson como centrocampista. También tiene a Henderson, tiene a Trafford, tiene a Bourne, tiene a Chalobah, tiene a Rhys James, a Spence, a Kobe Maino, a Eze, a Rodgers, a Saka, a Rashford, a Tune y a Watkins. Entonces, los jugadores para esta tarde, los que están en riesgo de ser suspendidos y cuidado para los ingleses en semifinales o en unas hipotéticas semifinales, es Jordan Henderson, Jude Bellingham, Mark Way, Declan Rice y Nico O'Reilly.
1: Muy bien, bueno, según el reglamento se limpian tarjetas en semifinales, ¿sí, no? Sí. Me parece que se limpian tarjetas ya en las semifinales.
2: Claro, a partir de la siguiente, pero pueden perderse las semifinales ahora, en caso de recibir una tarjeta el día de hoy.
1: Ok, bueno, podría ser, sí. No hay discusión en ese tema. Un ejemplo de que marquen dos tarjetas amarillas, se pierden la semifinal, ¿no? Y si tienen una sola tarjeta amarilla, eso no me quiere decir, ¿no es cierto? Un ejemplo, si Harry Kane...
2: Por ejemplo,
1: Kane,
2: Jude Bellingham hoy
1: ya tiene una tarjeta amarilla.
2: Él, si ve una tarjeta amarilla hoy, se pierde semifinales.
1: ¿No se borra?
2: No se borra para
1: o sea, si tienen una sola tarjeta y ahora no le
2: ahora
1: sacan...
2: Ahora se borran, por ejemplo, se borran en el siguiente encuentro. En caso de que reciban alguna tarjeta en semifinales, no hay problema para una final, porque ya todo estaría borrado en semifinales.
1: Bueno, ahí está entonces la explicación. Damas y caballeros de Sensación 106.5 FM, Vamos a ir también entonces con nuestros socios estratégicos. Sergio, adelante, por favor.
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